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0: 6:56. 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

8 en punto. 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

8:57. 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

10, 1. 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

12, 1. 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

3, 1. 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

4, 3. 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
5: Hola, hola, bienvenidos, ¿cómo están? A un nuevo episodio de Ya Oíste. Es un espacio, aquí vamos a abordar temas de salud con información clara y confiable. Este episodio, la verdad, lo había estado esperando con mucha emoción, porque es un tema que ha estado sonando últimamente en la radio, en las redes sociales, con nuestra familia, y vamos a hablar sobre el tararán sarampión, una enfermedad que muchas personas ya consideraban del pasado y que nunca les iba a volver a pasar, pero ¿qué creen? Estamos retomando este tema. Y para poder hablar mejor sobre esto, nos acompaña nuestro querido doctor Jesús Manuel Rodríguez. ¿Cómo está, doctor?
6: Hola, ¿cómo estás? Muy bien, gracias.
5: Ah, pues yo contenta, la verdad. Aquí desde que empezamos a hablar un poquito antes de iniciar el podcast, yo ya estoy con un montón de preguntas, de dudas, y creo que los que nos están escuchando también. Así que vamos a empezar por lo básico, doctor. ¿Qué es el sarampión?
6: El sarampión es parte de un grupo de enfermedades que se llaman enfermedades febriles exantemáticas. Esto quiere decir que, como su nombre lo dice, preceden de fiebre y un exantema, o lo que conocemos como rash. Entonces, okay. Es una enfermedad de tipo viral.
5: Actualmente con el COVID podemos detectarlo con ciertas pruebas y ese todo tipo de situaciones, ¿no? Pero con el sarampión, en este caso, ¿qué se hace?
6: Muy bien. Depende de dónde, del tiempo en el que nos encontremos con la enfermedad. Existen de forma inicial, si estamos en la parte donde está el exantema, está la fiebre y tengamos esta sospecha, podemos ocupar un exudado que es un exudado faríngeo. Ocupamos las flemitas y se hace una prueba que se llama PCR, pero también en sangre. De hecho, justamente en sangre vemos la titulación y vemos si es o no un caso confirmado para sarampión.
5: Por ejemplo, ahí las personas lo primero que tienen que hacer sí o sí es ir con su médico, ¿no? O en este caso, mejor te aíslas. ¿Qué hacemos, doctor?
6: Muy bien. Mira, te voy a comentar algo que me gusta. Muchas veces es lo primero que le digo a mis pacientes. Lo primero que hay que tener en cuenta es que hay un periodo de transmisión que es bastante amplio, que va desde los 7 hasta los 21 días, y en promedio se dice que son de los 10 a los 12 días en promedio. Pero, ¿qué es importante de tu pregunta? Yo creo que muchos ni siquiera... Esto que mencionas tú me parece extraordinario, porque me refiero a lo siguiente. Si vamos a sarampión, las personas piensan que son ronchas.
5: Exacto.
6: Y entonces, ¿lo contagioso son las ronchas? Y la realidad es que no. Lo contagioso o realmente el mecanismo de transmisión de esta enfermedad es justamente por vías respiratorias, porque realmente es el contexto. Ahora, muchos no lo asociamos de esta manera. De hecho, incluso es una pregunta frecuente. ¿Cómo se contagia? Y es lo que acabas de mencionar. Sería una cosa realmente majestuosa el hecho de decir cualquier persona que inicia con síntomas respiratorios ya se protege para tratar de evitarlo.
5: Claro.
6: Decirte que te quedas aislada en casa a lo mejor sería a veces hasta inviable, porque tenemos actividades, tienes que trabajar, tienen hijos, tienen actividades que le impide el que realmente te quedes en casa, que así sería prudente el uso de un cubreboca, ¿no? Uh-huh.
5: Pero hay gente que no conoce cuáles son los síntomas que empieza, porque creo que va por etapas, ¿no?
6: Claro, existen tres etapas, que es el periodo prodrómico, una parte que se le llama el periodo exantemático y una parte que se llama de convalecencia. Pero ¿qué es lo realmente interesante? El prodrómico es el inicio de la fiebre y estos síntomas respiratorios. De hecho, antes del exantema se ve la fiebre y otras cosas como se le llama coriza. Coriza es escurrimiento nasal, estornudos, el conjuntivitis, que puede ser enrojecimiento a nivel de los ojitos, que podamos tener un poquito de lagrimeo excesivo o incluso tos, que puede aparecer en los primeros días. Una ligera tos, de hecho, se describe como ya en el día 2-3 que se puede tener. Ya tenemos entonces la fiebre. Posteriormente, y se describe que como para el día 4, ya viene nuestra fase de la parte exantemática. Empiezan a aparecer las ronchitas o estas exantemas. ¿Qué características tiene? Que son maculopapulares, no tienen líquido. Eso es bien interesante. De hecho, existen diferentes. Sí, pueden ser como planitas que confluyen y hay espacios entre ellas, como si fueran islitas, digámoslo, pero no están llenas de líquido. Okay. ¿Por qué menciono esto? Porque justo, por ejemplo, en varicela, y si ya te dio varicela, ¿qué vemos? Están llenas de agüita, ¿no? Vesículas.
5: Una ampollita.
6: Ándale, ¿no? Justo. Y entonces lo que te pasa en sarampión es que solamente queda como la ronchita sin líquido adentro. Entonces nosotros ya esto le llamamos pápulas. Así es. Y bueno, vemos que entonces a partir del día 4, pero otra cosa que tenemos que saber, ¿de dónde empiezan? Empiezan de arriba para abajo.
5: ¿Dan comezón esas ronchitas?
6: Sí, llegan a describir que son pruriginosas. Aunque depende del contexto, ¿no?
5: Un tema que me parece interesante, cuando estaba investigando un poquito más sobre el tema, dice que es como una enfermedad más para niños, o sea, que les pasa más a los niños. Y, o sea, no, nadie está exento, a que le suceda. Incluso, como lo platicamos, o sea, aunque estés vacunado, pues puede ser el poquito porcentaje de la población que te toque. Pero, ¿por qué lo catalogan mucho hacia los niños?
6: Bien, porque eso creo que sí sería un mito. Viene derivado de lo siguiente. Yo asumo que lo mencionan porque habitualmente es en niños donde se ve la varicela, el parvovirus B19 y estas enfermedades. La situación real es que en la Ciudad de México, tan solo de los casos que tenemos, el grupo más afectado ha sido desde los 25 hasta los 34 años, donde vemos que literalmente es donde está el grupo más afectado. O sea, no es ni siquiera en los niños, de hecho, es menor la tasa de incidencia que hemos presentado en comparación con este grupo. Entonces, sí sería como más un mito, porque la realidad es de que, insisto, el grupo más afectado en este momento en la Ciudad de México sí es de los 25 hasta los 34 años.
5: Y eso se debe, doctor, cerrando paréntesis de los niños, es un mito. Pero hablando del sector que está viendo afectado, ¿eso a qué se debe hoy en día en México?
6: Si individualizaríamos los casos, en su mayoría han sido personas no vacunadas, en su mayoría.
5: Ay, no.
6: Pero ¿qué quiere decir también esto, no? En el grupo de la Ciudad de México que te mencionaba, ¿qué vemos en este grupo de edad? Que son las personas más activas o que se movilizan más.
5: Claro,
6: de hecho, sí. Pues bueno, esto tiene mucho que ver con la parte de que son personas activas laboralmente, de que las actividades en este grupo son más de, bueno, activan más la movilización.
5: Pero que van en el metro, que es más transporte público.
6: De hecho, sí. De hecho, es importante eso que mencionas, porque tan solo en la cadena de transmisión veíamos que, te mencionaba, son respiratorios. Yo estornudo y esas partículas con este virus, específicamente, varía dependiendo del tipo de virus, por el peso, por todo. Pero quedan suspendidas en el aire hasta por 2 horas.
5: Ay,
6: o sea, me refiero a... Es lo que te mencionaba. Si todos tuviéramos una buena educación y que desde el primer síntoma respiratorio, uso de cubrebocas, independientemente de la causa, y si ya tengo, me cambio de cubrebocas tricapa a un N95, que era lo que veíamos en COVID, buena higiene de manos, yo prevendría muchísimo.
5: Ay, la verdad es que estoy súper, hiper, mega picada con este tema, doctor. Yo sé que hay muchas cosas que, pues, no podemos abarcar en un solo episodio, pero me gustaría que antes de retirarnos, de despedirnos, nos dejara un mensaje final sobre todo este tema, usted como de lo que ha visto, lo que ha vivido.
6: Pues yo creo que el principal tema y la principal reflexión es ponernos a pensar que había sido un logro impresionante para este país porque tenemos uno de los mejores esquemas de vacunación. Es retomarlo, o sea, me refiero a incluso nosotros como hacernos conscientes de sí mismos y de las personas que están a nuestro alrededor. No le estamos haciendo un favor a nadie más que a nosotros mismos. Son como muestras de amor propio, autocuidado, el hecho de irnos a vacunar. Entonces, en definitiva, sí creo que sería una de las cosas que tenemos que aprovechar. Nuestro programa universal de vacunación, tenemos que aprovecharlo.
5: Súper,
6: o sea, vayamos viendo nuestro grupo de edad, pidamos nuestra cartilla, asesorémonos con el epidemiólogo, con el infectólogo, con el médico internista, con todas las especialidades y pues saquémosle provecho.
5: Yo encantada, doctor, de que nos haya acompañado el día de hoy. Espero que también usted se lo haya pasado muy bien. Muchas gracias por la compañía, por la información principalmente.
6: Pues gracias a ustedes por el espacio en realidad. Y yo creo que lo más importante de todo es, insisto, vacúnense.
5: Pues muchas

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0: 7 en punto. 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

Bueno, ya son las 7 de la mañana con 13 minutos, 7 con 13. Buenos días. Muy buenos días a toda la gente que sintoniza a través de la frecuencia del 90.1 FM o en internet en www.fusionradio.mx. Saludamos al señor Aguilera, que anda feliz como una lombriz. Señora Aguilera, ¿usted participó en la batalla de Puebla? ¿No? Ok, va. 7:13, muy buenos días. Teléfono en cabina 2299-6087-63. Síguenos en redes sociales, nos encuentra como Fusión Radio MX. Y a un servidor como Sergio Baizabá, locutor. Si va usted manejando, póngase el cinturón de seguridad, no vaya tan rápido. No se pase la luz amarilla y mucho menos la roja. Vamos a iniciar como se debe, dando los buenos días y bienvenido a Fusión 90.1 FM.

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Nos fuimos muy drásticos, ¿no? 7:22. Hoy la chaviza no fue a la escuela, señora Hilera. No, le dieron el día. Pero ahí le encargo la otra chaviza, la que ya le duele un poco la rodilla derecha o izquierda.

0: Hoy despertamos con 26 grados Celsius en la zona conurbada Veracruz, Boca del Río, una temperatura de 26 grados y estamos a martes 5 de mayo del año 2026.
1: Y nos llega el brillo del sol.
0: Recuerda quién eres. Oigan, son las 7:23. Muy, pero muy buenos días.
1: Te lo queda el vigor. Son muchos más los.
0: Vamos a ir con los saludos matutinos. Le recuerdo el teléfono 2299-6087-63. Lo dije muy rápido, va otra vez. 2299-6087-63.

0: Saludos para mi amiga Andrea, que anda escuchando desde bien temprano. Ella se despierta muy temprano. Andrea, te mandamos un fuerte abrazo hasta Irapuato.
1: En este momento ya se ha comunicado Susi de Argentina.
0: Mandamos un saludo a Susi. Oye, Susi, nos has abandonado. Susi, mándanos un audio. Queremos escuchar tu hermosa voz. Por acá nos dicen, hola, buenos días, checando, y por favor, ¿qué andas checando? Ah, checando la asistencia. Sí, Sergio, que nos mande saludos Susi, por favor, porque tiene rato que no nos manda audio. Saludos, buenos días desde Aguascalientes, ya se nos terminaron las vacaciones, la maestra Melis. Saludos para Carlitos, que va sintonizando. Saludos para la gente que sintoniza en los volcanes. Hoy Charito, saludos a José René. Por favor, y a Celia. Buenos días. 7:25 a.m. Oiga, ya se viene el día de las mamis, así que ponga mucha, pero mucha atención. 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Vamos a ir con buena música. Saludos antes a mi amiga Carolina desde Tamaulipas. Voy a dejarlo con esta canción. Se llama Bebé. Así se llama. Y la escucha en fusión.
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0: Bueno, estamos de vuelta, son las 7 de la mañana con 41 minutos. Es momento que veamos a qué fue lo que pasó un día como hoy, pero de hace muchos años. Oye, ¿recuerda usted que estamos a martes 5 de mayo del año 2026? Hoy es Día Mundial del Patrimonio Africano. Y bueno, también Día Mundial de la Salud Mental Materna. Y obviamente, antes de que...
1: Sergio, que no se te olvide qué pasó en Puebla.
0: Bueno, ese 5 de mayo se conmemora el aniversario de la Batalla de Puebla. Un día importante para México, pero es recordado con su mayor ímpetu en Estados Unidos. ¡Oh! También es el Día Mundial del Asma. Todos los mexicanos que están ahí en Estados Unidos, les mandamos un fuerte abrazo al buen Elías, a Jacobo y a Matías. Vámonos a la historia. Un día como hoy, pero de hace muchos años. Vámonos a 1955. La República Federal de Alemania recupera la plena soberanía tras la Segunda Guerra Mundial. Un día como hoy, pero de 1965, lamentablemente se estrella un avión en el aeropuerto de Los Rodeos y pierden la vida algunas personas, más de 32. Un día como hoy, pero del año 2012, Japón apaga sus reactores nucleares tras 42 años a la sombra en el año 2012. Vámonos a un día como hoy, pero de 1890 en España. Hombre, ¿qué ha pasado en España, hombre? En España se promulga la ley de sufragio universal masculino bajo el gobierno de Sagasta, 1890. Y por último y no menos importante, oiga usted, en un día como hoy, pero de 1494, Colón descubre la actual Jamaica, isla a la que la llamó Santiago durante su segundo viaje a América. Esto fue lo que pasó un día como hoy, pero de hace muchos años.

Vamos con buena música. Esta canción se llama Casi Perfecto. Ana Cirré, en fusión 90.1 FM.

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7:57. 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
1: Esta canción se llama Nunca te olvidaré. Enrique Iglesias, en Fusión 90.1 FM.

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0: Las 8 de la mañana con 27 minutos. A partir de este momento vamos a iniciar Dime si lo sabes. Acuérdese que en la vida siempre hay reglas. ¿Y aquí? Aquí también las hay. Regla número 1. Si usted va manejando, no puede participar. No lo haga. Su vida siempre será lo primero. Así tenga la respuesta en la puntita de la lengua. No participes si va al volante. Regla número 2. No ande buscando información por internet. La idea es que se ponga a pensar un poquito y recuerde al personaje del día de hoy. El día de hoy, bueno, va a estar fácil para los veteranos, para la chaviza, no tanto. Así que ya les di un adelanto. Señora Aguilera, si me lo permite, vámonos con la intro de Dime si lo sabes.
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0: Oiga usted, fíjese que el día de hoy le voy a platicar de una persona, un personaje, vamos a llamarle así, un personaje que nació en 1957. Sáquele pluma. ¿Cuántos años tiene? Tiene 68 años. Este personaje es un gran artista. Del género varonil, masculino. Este cuate nació en Santo Domingo. Santo Domingo. Es un cantautor, arreglista, músico, productor y empresario dominicano. Oye, no me sale el acento dominicano. Es como cubano. No es así. No me sale. Bueno, este cuate nació en 1957. Y déjeme decirle que a lo largo de su trayectoria, con más de 40 años de carrera, ha vendido más de 30 millones de discos. Le voy a decir algo. Allá por la época de los 90s, cuando todavía se vendían los discos compactos, no hablemos del vinil, no, ese es más atrás, ¿no? Había gente que cuando él sacó un disco, se iban a formar un día antes a la tienda para poder comprar todo el álbum. Original, obviamente. Es tan buena su música que en esa época, de a principio de los 90s, me atrevo a decirlo, la gente se iba a formar la tienda de discos para poder tener su compacto y escucharlo como se debe. En ese entonces, ¿aquí qué era, señora Aguilera? Aquí era Radio Onda. No, yo andaba en el kinder. 8 de la mañana con 30 minutos, ya dio cómo se llama. 2299-6087-63. Todavía no le vamos a poner la música porque si la ponemos enseguidita va a dar con el nombre. Piénsele. 1957 nació, tiene 68 años. Es un gran empresario, cantante dominicano. Santo Domingo, República Dominicana, nació. Hasta ahí, no más información. Si usted contesta correctamente, le va a llegar un link para que pueda ver a este personaje junto a uno medio turbio y sospechoso. Vamos con buena música. Espacio Sideral. 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

0: Las 8 de la mañana con 44 minutos. 8 con 44. Oiga usted, vamos con la segunda pista de Dime si lo sabes. Si apenas acaba de sintonizarnos, estamos platicando de un personaje muy, pero muy famoso.
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0: Fíjese que el día de hoy estamos platicando de un personaje que nació... ¿En qué año, señora Aguilera? 1957. O sea, tiene 68 años. Este cuate nació en Santo Domingo, República Dominicana. Bueno, le voy a dar la segunda pista. Ya le dije que ganó muchos premios y a lo largo de su trayectoria ha vendido más de 30 millones de discos. Y como le dije anteriormente, en la época de los 90s, la gente se formaba afuera de las tiendas de discos hasta una noche antes para poder adquirir ese disco compacto o CD-ROM. Ahí le va, este cuate tenía tiene un modo particular de cantar. Por ejemplo, ¿ha escuchado usted alguna vez a Alejandro Fernández? Escúchenlo hablar y escúchenlo cantar. Son dos cosas muy distintas. Y no es que cambie la voz, la modula para poder interpretar melodías. Este cuate también, pero cuando canta... No, oiga usted, ¿qué canciones? ¿Te dan ganas de decirle a una persona, oye, ¿te gustaría bailar conmigo? No, ponemos canciones, enseguida van a dar, señora Aguilera. Bueno, ahorita ponemos. Fíjese usted que este personaje es alto, muy alto. 1.92 m. Ya dio cómo se llama. 22, 99, 60, 87, 63. Hay varias melodías de él muy buenas. De hecho, cuando estaba chavo, se veía más alto. Dice que cuando envejecemos nos vamos haciendo chaparritos. Hay que preguntarle a los expertos. Pero cuando estaba más chavo, hasta luego. 22, 99, 60, 87, 63. Los veteranos enseguida van a dar cómo se llama este personaje. Pero a los chavos les va a costar un poco trabajo. Digo chavos los que nacieron del 2000 para la fecha actual. Pero los que nacieron en los 80s y 90s, vamos a poner un pequeño fragmento, señora Aguilera, por favor. Hasta ahí, no más, por favor, porque si escuchan su voz, hasta lueguísimo. ¿Escuche esta? Ya, córtele, gracias, muy amable. ¿Siguiente canción? No, qué chulada, señora Aguilera, por favor. Vamos a ir con buena música, 8 de la mañana con 48 minutos, 22, 99, 60, 87, 63. Si contesta correctamente, le va a llegar un link para que pueda ver a este hombre turbio y sospechoso, y al artista, aquí en Fusión 90.1 FM.

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9 en punto. 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

Bueno, ya estamos de vuelta, ya son las 9:02, 9:02. Oiga, le voy a dar la última pista, pero antes lo pongo en contexto. Si apenas acaba de sintonizarnos, déjeme decirle que hoy estamos platicando de un artista de hace algunos años. Y antes de que se me confunda, no es Freddie Mercury, no es Queen. La canción de fondo nada tiene que ver con el artista de hoy. Pero bueno, vámonos con la siguiente pista, por favor. Hay algunos que me están diciendo que sí es Chayanne. No, no es Chayanne. Chayanne está un poco más chavo. El día de hoy le estoy platicando de un artista que nació en Santo Domingo, República Dominicana. Este cuate, bueno, es un cuate alto, es alto, mide 1.92 m. O sea, no batallaba para cambiar el foco.

0: Este cuate, bueno, pues era muy bueno para cuestiones del bailongo cuando era chavo. Sí, cuando era chavo, todo por servir se acaba, ahí le encargo. Fíjese que este personaje tenía una manera de cantar muy especial. No te digo, no tenía, porque todavía vive. Ya le puse canciones, pero le voy a decir un pequeño fragmento de una letra de su canción. Señora Aguilera, póngame música que no sea, que no coordine con la música que él tiene. Por favor, ¿la tiene? Ok, adelante, señora Aguilera. Este cuate tenía inspiración. Porque decía que él tiene un corazón. Escuche usted esto, al igual y con esto da. Que él tenía un corazón que madruga. Que madruga donde quiera. Y de repente como que le pisaron un callo y dijo, ay, ay, ay, ay, ay. Y ese corazón se desnuda de impaciencia ante tu voz. No, no, qué profundidad de letra. Pobre corazón que no atrapa su cordura. Ay, ay, ay, ay, ay, ay. Y luego le dijo algo más profundo. No es que si digo esto van a dar de volada, señora Aguilera. Que quiere bordar de corales tu cintura y hacer siluetas de amor bajo la luna. Y luego dijo algo como, oh. Cámbienme la letra, señora Aguilera, por favor, hombre. Me hace quedar mal este cuate. Bueno, el chiste que él quisiera hacer cosas turbias y sospechosas. Pero quiere bordar de corales tu cintura. Ay, el amor, el amor, el amor. Este cuate tenía entusiasmo para cantar. ¿Le ponemos un fragmento de la canción, señora Aguilera?
1: Le ponemos, cómo no. Ahí le va un pequeño fragmento.
0: Oiga usted eso nomás. Y la canción que le estaba yo intentando interpretar, esa canción tiene una parte donde dices, oye, ¿te gustaría bailar conmigo?
1: No, no, no, no, no.
0: Cachete con cachete, ombligo con ombligo. Y ahí le encargo lo demás.
1: Ay, nomás, no, que no se escuche su voz de él, señora Aguilera, por favor.
0: Ah, qué buenas canciones, ¿verdad? 2299-6087-63. Si usted contesta correctamente, le va a llegar un link para que pueda ver a este gran artista junto a un hombre medio turbio y sospechoso. 2299-6087-63. Lo voy a dejar con esta canción de Luis Miguel. Esta canción se llama Contigo en la Distancia. Mi nombre es Sergio Baizabal y está escuchando Fusión 90.1 FM.

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1: Esta canción se llama Mejor que ayer y la escuchas en Fusión 90.1 FM. Saludos a Patricia Espinosa.

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Bueno, ya son las 9 de la mañana con 16 minutos, 9 con 16. Llega el momento que le dé la respuesta. Bueno, según yo ya contesté a todos, señora Aguilera, ¿ya contestamos a todos? Perfecto, así de rápido andamos. Oiga, fíjese que el día de hoy saludos a Pati, a Patricia, ya no me acuerdo qué otro se llama, pero van un autobús sintonizando. Patricia, es su primera vez que participa. Por favor, música, porque Patricia es su primera vez.

0: Bueno, fíjense que ahora vaya a irme, ya voy a poner la música como tal. Este artista es un personaje alto, nació en 1957, tiene 68 años y su música es muy buena.
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0: Yo le dije de que los veteranos iban a dar de volada, ¿cómo se llama? Los chavos les cuesta trabajo. Escúchalo. No es Romeo Santos, ¿no?

Imagínate eso nomás, que veas a la chava que te gusta y le digas, oye, quisiera ser un pez. Para lo que... Así déjalo mejor, así déjalo. Yo me escucho mal diciendo eso.

Canciones como... Imagínese usted la playita, o la piña colada, medias de seda, esa musiquita de fondo, y usted viéndola a los ojos, ella viéndola a usted. Ay, Dios mío, Dios. Otra canción, señora Aguilera. Vamos a dar la respuesta, pero con flow. Flow de locutor.

El 7 de junio de 1957 nació en Santo Domingo, República Dominicana. Los expertos en música dicen que cuando nació ya se le veía que iba a tener barba. Con más de 40 años de carrera, ha vendido más de 30 millones de discos y ganando numerosos premios. Hoy en Dime Si Lo Sabes, hablamos de Juan Luis Guerra.

Voy a dejarlo con esta canción de Juan Luis Guerra. Disfrútela. Mi nombre es Sergio Baizabal y está escuchando Fusión. Siempre buena música.

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1: Bueno, ya son en este momento las 9 de la mañana con 31 minutos aquí en Fusión 90.1 FM. Si va usted manejando, hágalo con mucha precaución. 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

Tenemos mensajes en cabina, así que vamos a darle lectura a la gente que se comunica aquí en cabina. Pero, señora Aguilera, vamos a darle lectura al estilo veracruzano, ¿le parece? Saludos para Andresito, que está escuchando desde Catemaco. Mi querido Sergio, te escuchamos todos los días. El día de hoy tiene que ser un día maravilloso. Y para eso necesitamos tener un poco de energía y ser muy positivos. Oiga, saludos para mi abuelita que está sintonizando. Mi abuelita se llama María y vamos a poner una canción a María. Nada más se componga de esa mano. No, ya me vi bailando ahí. Nueve de la mañana con 47 minutos. Voy a dejarlo con buena música. Esta canción es a cargo de Mijares y se llama ¿A dónde vamos a parar? Con Marco Antonio Solís. En fusión, siempre buena música.

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Bueno, ya son las 9:57, 9:57. Estamos en un live en este momento en TikTok. Acaba de ingresar el buen Gerardo de Sistemas, que tiene un perfil de Toretto, pero no. Oiga, tenemos en este momento el encuentro de canciones. Encuentro de canciones, dos canciones entran, solamente una se escucha. Saludos, estoy al aire a nivel nacional e internacional. Escucha esto, Lore. Nivel nacional e internacional. Les mando saludos a Lore del Rí, así. Ahí te encargo, ¿eh? 9:57, dos rolas entran, solamente una se va a escuchar. La primera canción es a cargo de Belanova.

Bueno, esta canción es de Vilanova. Aquí en el TikTok me dijeron que pusiera esas dos rolas, así que si gustan pueden ir a nuestro TikTok, aparecemos como Fusión Radio MX. Vilanova se va a enfrentar contra otra rola.

0: Bueno, pues esta otra melodía, esa Carla dijo. Ya se me olvidó el nombre. Laurita Aldama. Ya. Me pone nombre al revés en TikTok. Laura Aldama dijo que.
1: No, Sergio, yo quiero que por favor se escuche la de Jesse Joy.

Bueno, en este momento ya son las 10 de la mañana. A las 10 con 15. Vamos a darle 15 minutos, ¿les parece? 15 minutos para que puedan votar y decidan cuál canción quieren escuchar. Si Belanova. O si prefieren a Jesse Joy.

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Dos canciones entran, solamente una canción suena. Ya tenemos la respuesta. Así que atentos porque voy a dejarlo con la canción ganadora. Eran dos melodías. La primera melodía fue Belanova. La segunda rola, Jesse Joy. Así que la canción ganadora en esta ocasión, porque ustedes votaron, es nada más y nada menos que Jesse Joy. Voy a dejarlos con esta canción para que la disfruten, cántenla, bailenla, hagan lo que quieran. Pero escúchenla aquí en Fusión 90.1 FM.

0: 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Bueno, ya son las 10 de la mañana con 16 minutos. ¿Es fan del fútbol? 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
10: Esta canción se llama...

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0: Bueno, ya son las 10 de la mañana con 40 minutos, 10 con 40. Buenos días. Tenemos mensajes en cabina, por acá nos dicen, excelente mañana, Sergio. ¿Podemos escuchar una canción, por favor, de...
1: ¿De quién?
0: Ah, de Tarkan, ok, perfecto. Es que escribiste un poco mal, pero no importa, ahí así te queremos. Oiga, voy a dejarlo con buena música, pero antes déjeme decirle que el restaurante Son Jarocho del Hotel Veracruz Centro Histórico está listo para que usted pueda celebrar a mamá como se debe en una tarde pastelera. ¿Cuándo va a ser? 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También participe en las dinámicas que tendremos en cabina para que pueda ganarse accesos. O si no, bueno, pues lo esperamos ahí en Restaurante Son Jarocho del Hotel Veracruz Centro Histórico. 10 con 41 minutos. Voy a dejarlo con esta canción de Ricky Martin. Saludos a Benjamín, que escucha en una agencia de autos de parte de Andrea. Fuego de noche, nieve de día.

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10:53. 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

Yo me tengo que despedir, pero se va a quedar con buena música. En un instante llega Rubén, seguido de Gaby Bazán. Ivonne Pacheco, ¿cuándo regresa, señora Aguilera? ¿Ya hoy regresa? ¡Hoy regresa Ivonne Pacheco! Hoy estará de vuelta Ivonne Pacheco, creo. Así que aquí escúchela y dele la bienvenida a nuestra hermosa amiga Ivonne Pacheco. Mi nombre es Sergio Baizabal. Se queda con buena música aquí en Fusión 90.1 FM. Hasta la próxima.

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1: Pero muy buenos días, Veracruz, ¿cómo estás? ¿Cómo amanecieron? ¿Cómo les cantó el gallo? Yo sé que desde muy temprano a varios. Bienvenidos a Fusionados de Fusión 90.1 FM. Te saluda Rubén Saldaña. Y voy a estar contigo hasta las 3 de la tarde. Compañía de esta, pues tú ya sabes, ¿qué más te puedo decir? Extraordinaria programación musical de Fusión 90.1 FM. Que te acompañamos en cualquier trinchera donde tú te encuentres. Que si en la oficina, que si en el negocio, que si en el trabajo, en el transporte público, en los taxis y demás. Saludos a ti que nos estás sintonizando desde muy temprano y hasta la noche, porque aquí la compañía y buena música es todos los días. Línea en cabina 2299-6087-63 para que te comuniques conmigo. ¿Ya tomaste café? Yo sé que ya tomaron café todos por acá y ya están llegando las fotografías de los deliciosos cafés que ya se andan degustando. Vamos a chocar las cafeteros fusionados. Choque la taza, choque el termo, donde quiera que usted contenga este elixir de la vida cafeinómano.

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1: 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Y ya están llegando los mensajes. Vamos a leer el primer bloque para que luego se nos vayan quedando aquí en el tintero. Dice, muy buenos días, mi estimado Rubén, ya tomamos café. Luz María, muchas gracias, un fuerte abrazo, que ya andan trabajando, ya andan dándole duro a la chamba. Feliz día, familia y amigos, feliz semana, muy buenos días a todos en este martes, ni te cases ni te embarques, muchas gracias, saludos Maritza, un fuerte abrazo, fotos de picaditas con carnitas encima, cómo me andan antojando, Pati Beni, muchas gracias de Medellín por manifestarse como todos los días. Tenemos también más saludos por acá para, bueno, esta es una felicitación de cumpleaños, para la teacher Paulina. Teacher, de parte de todo el equipo de administrativo de conocido colegio, muchas felicidades. Que saque el pastel, dice la teacher. Pues sáquelo, teacher, en inglés. Que le canten el Happy Birthday to you. Saludos a la flota de contención de la caseta de la Antigua que nos están escuchando y que escuchan Fusión todos los días. Un fuerte abrazo, oigan, la mega labor titánica, la que hacen las casetas, ¿no? A lo largo de toda la República Mexicana, en todas las autopistas. Siempre me he preguntado, este trabajo, ¿qué onda, verdad? Sí, sí, saludos, mis hermanos de allá de las casetas, la verdad, extraordinaria su labor, la que realizan todos los días. Un fuerte abrazo y aquí los acompañamos con buena música, cómo no. 24-7-365. Vámonos con, hablando de música, pues vamos a escuchar algo de Kalimba. Sí, te recuerdo la línea en cabina, 2299-6087-63. Esto se llama Un Nuevo Mundo Sin Ti. Soy Rubén Saldaña y están en Fusionados de Fusión 90.1 FM.

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0: Muchas gracias.
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1: Once de la mañana con 43 minutos. Oigan, hoy es 5 de mayo. Es martes 5 de mayo. ¿Qué estamos celebrando el día de hoy? Sobre todo y en particular en uno de los estados de la República Mexicana, pues que me gustan mucho, yo sé que a muchos también. ¿Qué estamos celebrando hoy 5 de mayo? Es una conmemoración histórica, que sucedió en 1862, imagínese usted, saque cuentas, donde tienen que ver soldados, contingentes, que tendrán que ver los franceses ahí. ¿Qué estamos celebrando el día de hoy 5 de mayo? En un estado de la República donde hay talavera, donde hay mole, donde hay folclor, donde hay cultura, también muchas iglesias. Los famosísimos chiles en nogada, ¿verdad? Que son típicos de aquella región, de un lugar que es qué chula es, qué linda. ¿Qué estamos celebrando el día de hoy, 5 de mayo, mis estimados? Que yo sé que son muy cultos aquí en Fusionados, Tenemos saludos rápidamente para la familia Rubalcaba que nos está escuchando en la carretera, precisamente ahorita que le mandamos saludos a la caseta van rumbo allá a la capital del estado, que lleguen con bien a la bella Jalapa. Saludos, ya me están contestando por acá, es correcto. Que si era día festivo obligatorio, no es obligatorio. No sé si en el estado ese, ya iba yo a decir, no sé si allá, si creo que sí, allá sí es como día de asueto, día festivo. Aquí, obviamente, en el estado de Veracruz, pues no, porque es una festividad propia de aquel estado, ¿verdad? Ya andaban preguntando si había puente y no sé qué. Pues no, mis estimados. Ya están reportándose igual los corresponsales del exterior, muchas gracias. Sí, en la avenida Rafael Cuervo, y también me están poniendo por acá en el centro histórico, aquí en Zaragoza, en la calle de Zaragoza, hay tráfico. Vi que estaban como en una obra hace rato por la mañana, aquí más o menos a la altura de 5 de mayo, no sé si ya se retiraron, no había calle rota, no había calle abierta, estaba como acordonado ahí, pero se ve que estaban haciendo algo como por encima, supongo ya se movieron, no sé si eso tenga que ver con esta foto que me acabas de mandar, mi estimado, no me pusiste nombre, pero bueno, tome sus precauciones, Rafael Cuervo, más o menos a la altura de conocida plaza, y aquí en el centro histórico, gracias corresponsales del exterior, que igual me avisan y me recuerdan del calorón que está haciendo allá afuera. Línea en cabina y a su entera disposición 22 99 60 87 63. Cortés y Bravo, me dicen. La calle de Cortés y Bravo, despejada. Ya me mandaron fotografía por acá, muchas gracias. Despejada la calle de Cortés y Bravo. Saludos a mi tío Mario, que nos está escuchando en este momento. Un fuerte abrazo a mi tía Indira. No, tío, ¿cómo cree? Para nada de la familia jamás. Dice que ya nos olvidamos, para nada. Al contrario, un fuerte abrazo. Tenemos pendiente por ahí algo. ¿Cómo no? Que tenga usted excelente día. Todos mis primos y todos, un fuerte abrazo. También a la tía Indira, por supuesto. Muchas gracias por comunicarse. Ya están llegando por acá los mensajes igual sobre pues lo que se celebra el día de hoy, pero mientras vamos con música, ¿les late? ¿Les parece? Vámonos con algo de Moderato, La llamada de mi ex. Qué fuerte, ¿va? ¿Quién se sigue llevando bien con su ex? A veces se termina bien, ¿no? Llegan a buenos acuerdos y terminan siendo amigos. A veces no, dependiendo cómo fue la situación, ¿va? ¿Quién se lleva bien con su ex? Yo creo que sería lo ideal, sobre todo si hay hijos de por medio, ¿no? No lo sé. Usted hágamelo saber que ha vivido esas situaciones. 11 de la mañana con 47 minutos. Es lo que vamos a escuchar a continuación con Moderato. La llamada de mi ex. Estás con Rubén Saldaña en Fusionados de Fusión 90.1 FM.

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2: Saldaña, en Fusionados de Fusión 90.1 FM, línea en cabina, 2299-6087-63. El día de hoy, 5 de mayo, ¿qué estamos celebrando? ¿Qué estamos celebrando? Ya están llegando por acá los mensajes. Pero antes quiero platicarles algo, mis estimados. 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Delicia, vaya. Y siendo las 12 del día con 16 minutos, vámonos, vámonos con el gran Pepe Aguilar que nos canta miedo en Fusionados de Fusión 90.1 FM.
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1: Dos del día con 31 minutos y estamos en esta sección que tanto gusta y que tanto enseña, ¿verdad? Fusión de Bienestar sobre nuestro cuerpo y sobre esas aquejaciones que podemos tener diariamente y cotidianamente y que a veces pasamos por alto. Oigan, ¿cómo andan de los riñones? ¿De repente sienten como dolorcillo en la espalda baja? Puede que no sea lumbalgia, puede que sean los riñones. Estos dos órganos vitales en forma de frijol que tenemos aproximadamente pues en los costados de la espalda baja, más o menos. Que estaba yo leyendo que algunas personas los tienen más arriba y algunos más abajo. Eso también depende de tu genética, ¿no? Y de tu condición y de tu composición física. Son aproximadamente del tamaño de un puño y sirven. ¿Para qué sirven? Pues para filtrar la sangre, eliminar desechos, excesos de agua, ¿sí? De sales y demás, produciendo la orina, ¿sí? Y también regulan la presión arterial y producen hormonas. Okay. Por eso también es una función muy importante de los riñones, esta producción de hormonas que nos ayudan a mantener pues un estado pues nivelado, ¿no? En nuestro organismo, en nuestro cuerpo, equilibra los electrolitos, ¿sí? ¿Cómo podemos cuidar los riñones de manera sencilla? Bueno, antes de que se enferme, pues primero hay que prevenir, ¿va? Según los expertos y según estudios, la hidratación es fundamental para mantener unos riñones sanos, unos riñones estables y funcionando como debe de ser, ese famoso filtro natural que tenemos en nuestro cuerpo. Beber suficiente agua, no hay más, agua natural, ¿sí? Agua natural para eliminar toxinas y sodio, exceso de sodio que se vuelven cristales en los riñones y no los logramos sacar bien, ¿sí? Idealmente, según los expertos, entre 1.5 y 2 litros diarios, dependiendo también tus necesidades, tus requerimientos. Requerimientos de hidratación. Hay personas que necesitamos tomar menos, hay quienes necesitan tomar más. Eso va a ir variando de acuerdo a tus necesidades y a la demanda, ¿sí? Que tu cuerpo tenga de hidratación. Porque no es lo mismo los que estamos aquí sentados en el aire acondicionado, las personas que trabajan caminando, pues largas jornadas al rayo del sol. Ahí va a variar la hidratación. Alimentarse saludablemente. Ay, aquí viene lo que es fácil y no, ¿verdad? Limitar la sal, ¿sí? Controlar los niveles de sal en alimentación, alimentos procesados también, por ejemplo, que traen muchos contenidos de nitratos, de nitritos, sales elevadas, bebidas azucaradas, el azúcar también en exceso daña los riñones porque no alcanzan a filtrar bien todo el azúcar, grasas saturadas, comer frutas, verduras, fibra, granos integrales, hidratarse con agua natural, es parte de lo que recomiendan los expertos en cuanto a la alimentación para los riñones. Control médico, eso es en los riñones, en todos los órganos, en todo el cuerpo, en todas las personas. Sí, porque los riñones mantienen la presión arterial y el azúcar en la sangre dentro de los niveles recomendados, ¿ok? Si se empiezan a disparar estos parámetros, quiere decir que también tus riñones a lo mejor no están funcionando correctamente. No fumar. Ahí está otro tema, el tabaco reduce el flujo sanguíneo a los riñones, ¿ok? Puede dañarte los riñones, los pulmones, el hígado, los ojos, la garganta, el estómago y demás, ¿ok? Si ya fumas, pues trata de no fumar tanto y si no fumas, pues mejor no fumes, ¿verdad? Así de fácil y de sencillo. Limitar el uso de analgésicos de venta libre. Sí, cualquier medicamento que sea procesado químicamente tiene que ir de la mano de un doctor. No se automedique, por favor. Sí, porque a la larga dañas el riñón. Realizarse análisis de orina y sangre constantemente si ya empiezas a tener daños en los riñones, al menos una vez al año, especialmente si hay antecedentes familiares de diabetes o hipertensión. Y acudir al médico una vez que empiezas a sentir molestias, ¿sí? Que hay cambios en la frecuencia o aspecto de la orina, que empieza a salir muy espumosa, con hilitos de sangre, con olores raros o con colores muy fuertes, tienes que ir a ver al médico. También otro de los síntomas que están fallando tus riñones es la fatiga constante, ¿sí? Te sientes cansado todo el tiempo, ¿sí? Te hinchan las piernas, los tobillos y demás, y la presión arterial alta no controlada. Si ya presentas algunos de estos síntomas, rápidamente corre con tu doctor, con un especialista, porque seguramente tus riñones no están trabajando de manera correcta. Fácil y sencillo, hay que tomar agua, hay que hidratarse, bajar los niveles de sal, hacer ejercicio y listo, llevar una dieta lo más sana posible. Y eso para los riñones y todos los órganos.
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1: Vayan a checar la nota completa, está en www.fusionradio.mx. Cuida tus riñones. Te presentamos los enemigos ocultos que debes evitar en medida de lo posible. Sí, ¿cómo podría explicar? No a restringirnos, porque pues, ¿qué es la vida sin comer lo que nos gusta? Simplemente tratar de hacerlo lo más sano posible y de vez en cuando. Recuerden que lo que te mata no es el veneno, sino la cantidad. Ahora sí, vámonos con música. Cristian Castro nos canta Amar y Querer. Y lo escuchan aquí en Fusionados de Fusión 90.1 FM.

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1: Las 12 del día con 46 minutos, mis estimados. 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Pam pam, parrancham, parrapam, pam pam, param pam. Oigan, la Batalla de Puebla es lo que se está celebrando el día de hoy, 5 de mayo. Se conmemora la histórica Batalla de Puebla de 1862, donde el ejército mexicano estaba liderado por el general Ignacio Zaragoza, el mismísimo Ignacio Zaragoza, y pues sacó a los franceses, derrotó a las tropas francesas, dijo: aquí no nos gusta el baguette, aquí nos gusta comer el chile en nogada, y las mandó de vuelta para su casa. Aunque es una fecha, pues, de orgullo nacional y que incluso en Estados Unidos se celebra más que el mismísimo Día de la Independencia con la comunidad mexicana allá, ¿sí? Pues es más bien, al menos aquí en territorio mexicano, es una celebración propia del Estado de Puebla, ¿no? Celebra la soberanía, el impacto festivo que tiene también fuera de México el 5 de mayo. Incluso el 5 de mayo es reconocido o más popular, como les decía, tanto en Estados Unidos como en Europa, en algunas otras partes del mundo, creyendo que es la máxima festividad de los mexicanos. 5,000 franceses sacó el ejército de Ignacio Zaragoza de nuestro territorio, ¿no? Representa obviamente la resistencia y la unidad nacional. Se celebra con desfiles escolares y militares en el estado de Puebla y en Estados Unidos como una gran fiesta de la cultura mexicana. Era lo que les decía, incluso más que el mismísimo 16 de septiembre allá en Estados Unidos. Muchísimo más popular esta celebración del 5 de mayo, la gran Batalla de Puebla. Gracias a todos los que mandaron sus mensajes y participaron. Estaban en los... Estaba súper fácil y sencilla. Batalla de Puebla, dice mi amigo, que tengas un excelente día. Bye, muchas gracias. Aquí sí es aplicable, dice, para nosotros en Tlaxcala, en la celebración del 5 de mayo. Es día festivo para ellos, escuchándote como diario en la oficina. ¡Qué calor! Dice, ahora sí la están sufriendo allá en Tlaxcala. Pues es que Tlaxcala está fusionado con Puebla. Prácticamente no sabes cuando estás en Puebla y cuando estás en Tlaxcala. Es como aquí Veracruz, Boca del Río. Nada más que allá la diferencia es que son dos estados, pero efectivamente están pegaditos ahí, fusionados. Tlaxcala y Puebla. Pues qué bueno que sí les salpica ahí la festividad, mis estimados tlaxcaltecas. Un fuerte abrazo, gracias por sintonizarnos. Hola, la Batalla de Puebla, saludos desde Pachuca, Hidalgo. Ignacio Zaragoza, ahí está, en los fuertes de Loreto, claro. Oigan, que qué ricas semitas venden ahí, por cierto, aprovechando, en los fuertes de Loreto, ahí en Puebla. Sí, ahora ya es un museo y es un punto turístico, los fuertes de Loreto, muy bonitos allá en Puebla. Saludos a Eric de la O, que anda en la chamba, muchas gracias. Saludos al Taxi 2412, que nos está sintonizando todos los días desde las 7 de la mañana y hasta las 10 de la noche, incluidos sábados de nostalgia. Muchas gracias. No me puso usted su nombre, pero saludos. Gracias por sintonizarnos, se ve que le gusta la buena música. 2299-6087-63 es la línea de WhatsApp para que te pongas en contacto con nosotros. Vámonos con Carlos Vives, esto se llama Bailar Contigo, en Fusionados de Fusión 90.1 FM.

Una en punto. 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
1: Una de la tarde con 5 minutos en este martes 5 de mayo del 2026. Mi gente, ¿cómo estás, Veracruz? Caluroso, me están reportando por acá. Nuevamente, gracias a todos los corresponsales fusionados. Estás con Rubén Saldaña y hasta las 3 de la tarde voy a estar haciéndote compañía y buena música. Y te recuerdo que esto es 24/7, 365. Aquí no te dejamos solo, ni sin compañía, ni sin buena música, ¿cómo no? 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Línea en cabina 2299-6087-63. Y habiendo dicho eso, vamos con música. 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
2: 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Oigan, tenemos acertijo fusionado el día de hoy para que usted lo resuelva, lo desenmarañe, encuentre la respuesta. Pero mientras vamos con música, regresando se lo soltamos. Amigos, no, por favor, nos canta Yuridia, Fusionados de Fusión 90.1 FM.
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1: Muy bien, mis estimados, tengo algo que comentarles, que platicarles, que seguramente, y espero, y no estén viviendo esta situación, pero si la están viviendo y su relación está terminando, pues todos sabemos que no solo duele el corazón, también llegan por ahí muchas dudas, llega el miedo, la preocupación por tus hijos, por tu futuro. 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Cuando más lo necesitas, no estás sola. Una de la tarde con 28 minutos, mis estimados. Seguimos aquí en Fusionados, de Fusión 90.1 FM.

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Bueno, siendo la 1:44 PM, la hora de la salida de la escuela, ¿verdad? Para muchos. Sí, ya hay clases hoy, sí hubo clases aquí en Veracruz. Yo ya vivo en puentes imaginarios. No, sí hubo clases. Bueno, que lleguen bien las criaturas a casa, que pasen bien por ellos, que no haya mucho embotellamiento, que no haya caos vial, que a veces se hace afuera de las escuelas. Esperemos que no, que todo fluya bien y rápido. Si no, mire que aquí le acompañamos con buena música. Y me puse música seria porque nos vamos con el acertijo del día de hoy. Así es, mis estimados, vámonos con el acertijo para que empecemos a echar a correr la ardilla, ¿no? Que el hámster circule en la rueda, o como tú quieras decirle, a tu mente, a tu cerebro. Pare oreja, el acertijo. Ahí va, ¿eh? Al 2299-6087-63, espero que me lo resuelvas. ¿Qué es aquello? ¿Qué es aquello que en cuanto más pronuncias, lo rompes? ¿Qué es aquello que en cuanto más pronuncias su nombre, lo rompes? ¿Qué es aquello que en cuanto pronuncias su nombre, lo rompes? ¿Sale? Ahí te va nuevamente, porque ya hasta yo ando cuatrapeado. ¿Qué es aquello que en cuanto pronuncias su nombre, lo rompes? Ahora sí ya nos estamos entendiendo. ¿Qué es aquello que en cuanto pronuncias su nombre, lo rompes? La quincena, me pusieron. No, esa es fugaz, esa se va rapidísimo. No es la quincena. ¿Qué es aquello que en cuanto pronuncias su nombre, lo rompes? 2299-6087-63. Resuélvamelo mientras vámonos con música. Estás con Rubén Saldaña en Fusionados de Fusión 90.1 FM.

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1: 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Oigan, fíjense que me están mandando acá las respuestas del acertijo y muchas están buen, no son la respuesta correcta de lo que dice aquí el acertijo, pero sí podrían ser, ¿eh? Por ejemplo, el secreto, un secreto aplica perfecto. Podría ser, ¿qué es aquello que en cuanto pronuncias su nombre lo rompes? Me dicen que un secreto, que la quincena, que un jarrón. La amistad, dicen por acá. No, la amistad no es. Esa, si pronuncias su nombre, no se rompe. Pero el secreto sí me dejó pensando. Pero no es el secreto. Muchos ya la tienen, está súper fácil. ¿Qué es algo? ¿Sí? O más bien, ¿qué es aquello que en cuanto pronuncias su nombre, lo rompes? Fácil y sencillo. 2299-6087-63. Y vamos rompiendo eso con buena música, ¿les parece? Mocedades y David Bisbal se fusionan en esto que se titula ¿Quién te cantará? Estás con Rubén Saldaña en Fusionados de Fusión 90.1 FM. Y vienen los horóscopos. Ahí vienen los horóscopos.

2 en punto. 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
1: Son las 2 de la tarde y con 9 minutos. Muy buen provecho a todos los que ya están a punto o degustando los alimentos del día de hoy. Buen provecho y compartan la comida, compartan lo que se están saboreando, paladeando el día de hoy, martes 5 de mayo del 2026. Ni te cases ni te embarques. Mire, ya son las 2 de la tarde con 10 minutos. Me preguntan por acá cómo está la temperatura. Pues ahorita se lo resolvemos, cómo no. Con estos dispositivos móviles que nos facilitan la vida, ¿va? Una sensación térmica siendo las 2 con 10 de 30. Y ahí está, se actualizó. 38. 38 grados centígrados de sensación térmica que se le está secando. Sí, por el calor, baja la humedad y demás. Dice que se le está secando muy rápido la ropa. Lupita, muchas gracias. 68% humedad y bueno, el sol brillando a todo lo que da. Un buen caldo caliente se están comiendo, dice, para el calor. No puede faltar aquí en Veracruz. Caldo de pollo, de verduras. Oigan, qué rico y muy nutritivo aparte. Tip de los expertos, no sobrecosa la verdura, no la cosa en exceso para no quitarle las propiedades y sobre todo la textura, ¿no? Ligeramente, o sea, cocidita, pero que no se nos desbarate para no quitarle las propiedades. Es un tip de los expertos a la hora de preparar un buen caldo de verduras. Línea en cabina 2299-6087-63. Yo soy Rubén Saldaña. Tenemos el acertijo. Ya les voy a dar la respuesta porque ya nos vamos con los horóscopos. Decía así: ¿qué es aquello que en cuanto pronuncias su nombre lo rompes? Muchos dijeron la amistad, la confianza, ¿sí? Y demás, ¿no? Pero no, es el silencio. La mayoría le atinaron, obviamente. Algo que rompes al mencionar su nombre, pues es el silencio. Así de fácil, así de sencillo. Muchas gracias a todos los que participaron. Ahí les mandé su manita, su dedito hacia arriba. Ya andan preparando las frías, dice por acá. Oye, qué rico. Oye, inviten. Si tienen pachanga, inviten. Están asando carne también hoy en martes. Pues está bien. Pues, que te tocó descansar en martes. Le toca descansar en martes. Sí, pues sí, hay muchos trabajos, muchas personas que debido a su cuestión laboral descansan entre semana. Ahí le tocó el martes y está asando carne. Es como tu domingo el martes, ¿verdad, Juan Carlos? Delicioso. Provechito. Vámonos con música. Son las 2 de la tarde con 12 minutos. Vamos con esta española. Qué nombre. Es una verdadera bestia en el escenario. Chequen sus performances, es el tiempo de verlos. Ella es Rosalía. 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
1: ¿Quieres saber qué te deparan los astros el día de hoy, martes 5 de mayo? Bueno, te lo vamos a decir en este instante y en este momento nos arrancamos con la primera parte de los horóscopos del día de hoy. Aries, vamos a empezar contigo. Es un momento clave para tomar decisiones importantes, mi estimado Aries. En lo profesional, vas a buscar equilibrio entre trabajo, vida personal y seres queridos, lo cual es lo más sano, mi estimado Aries. Estas determinaciones te van a dar tranquilidad y libertad. Vas a volver a recuperar el sueño, mi estimado Aries. Vamos con Tauro, fortaleza, compromiso y enfoque que te acompañan. Mira, la luna en tierra favorece negociaciones y formalizaciones. Es un buen momento para iniciar o consolidar relaciones laborales y también en los negocios, Tauro. Si traías algo en mente por ahí, es momento de echarlo a andar. Ya no lo sigas guardando. Géminis, busca dentro de ti las respuestas que necesitas. Rodéate de quienes te valoran y te impulsan. Estás en etapa de cosechar lo que has sembrado. Lo has trabajado mucho tiempo, mi estimado Géminis. Has arado la tierra ya. Es momento de ver los frutos. Cáncer, tu entrega y generosidad van a traer grandes resultados, ¿eh? Se activan reencuentros familiares y temas del hogar que estabas como que abandonando por ahí. También vienen cambios positivos en tu forma de pensar, Cáncer. Abusado ahí. A ver, para los Leo. Dice, estimados leones, vienen por ahí firmas, acuerdos y negociaciones que están a tu favor, ¿eh? Todo viento en popa. Vienen reencuentros y proyectos del pasado que se reactivan, que habías dejado por ahí detenidos, que te habían funcionado, los pausaste y nuevamente vas a reiniciar. Es momento de hacerlo, Leo. Esto impactará positivamente en tu economía. Virgo, mantén la calma ante tantas responsabilidades. Es momento de darte tiempo, cuidarte y descansar más. Se aproximan cambios positivos en lo laboral y también en lo económico, Virgo. Vamos cerrando este primer bloque de los horóscopos con Libra. Es un día ideal para firmar, negociar o cerrar acuerdos. Asesórate bien para asegurar mejores resultados. Libra, tu carisma. Tu carisma, Libra, te abrirá puertas importantes. Y hasta aquí el primer bloque de los horóscopos. Vamos con música. Ay, ¡qué buena canción viene! Esta guitarra de Lolo. Miranda, que nos canta Don. Aquí en Fusionados de Fusión 90.1 FM. Regresamos con el segundo bloque de los horóscopos.

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1: 2:42. Saludos hasta Oaxaca, el bello estado de Oaxaca, a Huajuapan de León, que nos están escuchando desde su trabajo. Muchas gracias por comunicarse. Y ahora sí, damos paso al segundo bloque de los horóscopos del día de hoy, 5 de mayo, martes. Dice, para Escorpión, viene una etapa de armonía en lo sentimental. Escorpión, la paz interior abrirá caminos en lo económico. Amor propio será la clave para avanzar, mi estimado Escorpión, ¿eh? Abusado ahí. Sagitario, tienes todas las de ganar en proyectos actuales. Tus contactos y creatividad van a ser fundamentales. Vas a participar en algo clave para tu economía, Sagitario. Capricornio, la luna en tu signo impulsa tus acciones. Vas a recibir reconocimientos, aplausos y nuevas oportunidades, ¿eh? También puede aumentar tus ingresos esto. Tienes que aprender a negociar, Capricornio. Acuario, aléjate de chismes y comentarios negativos. Tienes energía para hacer realidad tus ideas, tus sueños, todo lo positivo. Se activan viajes y nuevos proyectos, Acuario. Para Piscis tenemos hoy oportunidades y trámites y acuerdos también a tu favor. Todo se va a ir dando, se van a ir deshaciendo esos nudos que venías arrastrando, mi estimado Piscis. También se favorecen asociaciones o nuevos proyectos. Nada más checa bien con quién, por favor. Vas a recibir noticias positivas a corto plazo, Piscis. Y bueno, hasta aquí, siendo las 2:44, el segundo bloque de los horóscopos de este martes 5 de mayo del 2026. Vámonos con música, les late, les parece, vámonos con una balada, sí, considerada una de las mejores baladas de los principios de los 2000, de la primera década, de los primeros 10 años del 2000, según la revista Billboard. Esto se llama No Me Enseñaste, lo canta Thalía y lo escuchan aquí en Fusionados, de Fusión 90.1 FM.

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1: Dos de la tarde con 55 minutos, ya casi nos vamos, pero quiero comentarles algo antes. 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

señoras, y me despido, les digo adiós. No les digo adiós, más bien les digo hasta mañana. Mañana en punto de las 11 de la mañana tenemos una cita nuevamente aquí en Fusionados de Fusión 90.1 FM. Se van a quedar en la grata compañía de Ivonne Pacheco. Ya está aquí, ya la van a tener en vivo y en directo aquí en la cabina de Fusión. Ivonne Pacheco, 6 de la tarde, arriba Gaby Bazán a la cabina. 5 de la tarde, LM, lo mejor de Luis Miguel, para que te quedes en su compañía. Y por supuesto, de nuestra extraordinaria programación musical, a la que pues ya los tenemos acostumbrados, porque aquí siempre buena música. Buen provecho, degusten sus alimentos, ahí vamos al calorcito jarocho, a la realidad jarocha. Coma rico, viva sabroso, abrace a quien tenga al lado y sea feliz, que a eso venimos a este mundo. Se van a quedar con esto de Taylor Swift, Antihero, aquí en Fusionados de Fusión 90.1 FM. Soy Rubén Saldaña, hasta mañana.

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Hola, hola, muy buenas tardes. Qué gusto estar con ustedes en la cabina de Fusión 90.1 FM. Siempre buena música. Ya los extrañaba, ¿eh? Y me encanta que tengamos oportunidad de disfrutar de la tarde dándole play a la buena música. Claro que traigo muchas preguntas curiosas, porque tuve mucho tiempo para estar pensando qué quiero saber de ustedes. Así que espero que participen activamente en la pregunta curiosa del día de hoy. Y también vamos a tener nuestro duelo musical, entre otras cositas que tengo para ustedes. Así que bienvenidos a Dale Play. Yo soy Ivonne Pacheco y estoy contigo hasta las 6 de la tarde. Vamos a pasarla súper bien con buena música. Recuerda que también estoy muy atenta y pendiente a través del WhatsApp de cabina 2299-6087-63. Ahí estoy pendiente de sus mensajes para que me digan en este momento, antójame, cuéntame qué es lo que estás comiendo, por favor. Buen provecho para los que en este instante ya están, pues a lo mejor disfrutando de su comidita, de lunch o de lo que tengan a la mano, porque no quiero que se me malpasen, por favor. Y recuerda que estoy leyendo sus mensajes al 2299-60-8763. ¿Y qué les parece si vamos con buena música? Y, por supuesto, me mandas tu mensaje mientras tanto aquí al WhatsApp y yo regreso con la pregunta curiosa del día de hoy. Bienvenidos a Dale Play. Soy Ivonne Pacheco. Buenas tardes.

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1: Ya son en este momento las 3 de la tarde con 25 minutos. Y estás escuchando Dale Play aquí en Fusión 90.1 FM. Siempre buena música. Y acabas de disfrutar esta rolita que, ay, sí, es un poquito como nostálgica, pero linda. Se llama From This Moment y espero que la hayas pasado súper bien escuchando esta rolita. Y cómo no, si son ustedes unos tremendos. Les pedí que me antojaran, pero en serio que ustedes sí que saben antojar. A ver, le mando saludos a Rosy, que está escuchando en la colonia Formando Hogar. Y ella ya me está mostrando, por medio de una foto que me mandó aquí al WhatsApp de cabina, un pollito que está haciendo. Se ve buenísimo. Y dice, pollo a la pibil, ¿gustas? Pero yo encantada. Mira, yo aquí ya llevo como dos piezas de esta foto. Ya le extraje todo el sabor. Oye, qué rico. Muchas gracias por compartir y buen provecho. Que le estén pasando súper bien. También desde Acámbaro, Guanajuato, la ciudad del pan. ¡Ándale! Y me muestran estos que son como unos churritos o unos cueritos. No alcanzo a distinguir, pero me encanta porque esta foto, yo creo que a todos los que estamos, toda la comunidad Godín, por supuesto que nos representa estar ahí con la computadora enfrente, el teclado, pero eso sí, pues ya nos damos una pausita para comer. Enhorabuena y qué bueno que no te andes mal pasando. Muchas gracias y se ve muy rico la botanita que tienes ahí. Dice, hola Ivonne. Soy Elga, casi nunca te saludo por la cuestión de los horarios. Ay, muchas gracias, qué bendición que estés de vuelta. Yo muy contenta, mi querida Elga. Y dice, estoy preparando estos postres para la convivencia del Día del Niño. Ok, allá en Playa de Vacas. Oye, qué rico se ven esos postres, que si no me equivoco es como una ensaladita de manzana. Se ve muy, muy delicioso. Así que seguro que estos niños la van a pasar muy bien. Así que gracias por los mensajes. Y vámonos ahora con esta rolita, que aunque surgió en 1992, después resurge con un lanzamiento que hacen en el 2022. ¿Saben quién es? Me refiero a Maná y a Cristian Nodal. Un Cristian Nodal que todavía no traía tanto escándalo encima. Y pues en ese entonces retomaron uno de los grandes éxitos de la agrupación de Maná, que se llama Te Lloré un Río, y que está incluida precisamente en ese disco. Primer lanzamiento fue en el álbum Donde Jugarán los Niños, de 1992. Después, hasta el 2022, hicieron un relanzamiento, le pusieron un toquecito también de regional mexicano con la presencia de Cristian Nodal. Y aquí va esta versión en Fusión 90.1 FM.

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15 minutos y serán ya las 4 de la tarde aquí en Fusión 90.1 FM. Siempre buena música. 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Y bueno, vamos con más música. Esto que viene a continuación es con Selena Gómez y espero que lo disfrutes mucho. Está muy padre la rolita. Por cierto, aprovecho para mandar un par de saludos de quienes ya se han estado poniendo en contacto, como Susi, que es esta famosísima argentina jarocha, que rápidamente ya se puso en comunicación. Muchas gracias, Susi. Te mando un beso. Y vamos ahora con la siguiente rolita. Selena Gómez, estás en Dale Play en Fusión 90.1 FM.

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estén listos. Aunque ya les dejé un adelanto a través de las redes sociales. Por cierto, si tú aún no nos sigues en Instagram, en Facebook, en TikTok, bueno, hasta en X o Twitter, como lo conozcas, en todos nos encuentras como Fusión Radio MX. Y la verdad es que ahí también les compartimos curiosidades. Sacamos también nuestros, nuestros mejores momentos. Interactuamos con ustedes a través de los diferentes lives y mucho más. Pero ahí les va. La pregunta curiosa, yo sé, eso es lo que les tengo que decir en este instante. Les dije que tuve mucho tiempo para pensar y vaya que deseo saber esta respuesta. Porque personalmente les voy a decir que creo que yo ya casi he dado el brinco de algo que mucho tiempo me tuvo en jaque. Pero les voy a dar mi respuesta a la pregunta curiosa casi al finalizar esta hora. Porque primero, mándenme sus respuestas, ¿ok? 2299-60-8763. Ahí les va. La pregunta curiosa del día de hoy está facilita, pero sí tiene su profundidad. Y es, ¿a qué le tenías miedo? ¿A qué le tenías, pero a veces mucho miedo? Pero hoy ya sientes que eso es asunto olvidado, ya lo superaste o estás en proceso. Ustedes compártanme, ¿a qué era lo que le tenías miedo, pero hoy ya lo has superado? O estás a lo mejor en ese camino. Mándame tu respuesta, 2299-60-8763, ¿ok? Y si le agregas como extra, ¿qué fue lo que hiciste o qué pasó que ya te diste cuenta que has superado ese miedo? Estará súper. Igual y tu respuesta le sirve a alguien más, ¿ok? Y mientras ustedes escriben aquí a cabina, nos vamos con esta rolita que es una fusión de unos españoles muy talentosos. Antonio Orozco es un cantautor también muy bueno y en esta ocasión hizo una versión junto a su compatriota que es Natalia Jiménez. Pero la verdad es que Natalia Jiménez cada vez es más mexicana, yo creo que española. Y juntos interpretan Devuélveme la Vida. Así que lo escuchas aquí en Fusión 90.1 FM.

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1: Cuatro de la tarde con 14 minutos, 4:14, y estás escuchando Dale Play aquí en Fusión 90.1 FM, siempre buena música. Muchas gracias a quienes ya han estado enviando sus respuestas a la pregunta curiosa del día de hoy, que tiene que ver con eso que en algún momento de la vida tal vez te daba mucho miedo y que hoy sientes que ya lo has superado, ¿ok? Gracias a Lucy que dice, hola Ivonne, bienvenida, muchas gracias. A mí algo que me daba muchísimo miedo era la obscuridad. Sí, suele pasar, pero con el tiempo tuve que aprender porque, bueno, tiene un hijo chiquito, imagínense ustedes, entonces no podían ser dos que le tuvieran miedo a la oscuridad, y aquí ya me contó que pues obviamente ella tuvo que armarse de valor para que su hijo no tuviera miedo a entrar, ¿no? Por ejemplo, a la recámara cuando estaba todo apagado. Ok, pues sí, hablando de las mamás que son, bueno, unas maravillas. Justo por eso queremos consentirlas y gracias a quienes ya han estado enviando sus mensajes también para participar en la promoción que tenemos con Liverpool El Dorado para este Día de las Madres. 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Así que quedo aquí muy pendiente de sus mensajes, tanto respuesta a pregunta curiosa o también sus registros en esta promoción que tenemos con Liverpool El Dorado, que tiene los mejores regalos para mamá. Y a continuación vamos con algo de NSYNC, esto que es del 2000 y que se convirtió también en una de las favoritas de las boy bands que estaban en

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1: Supreme con Robbie Williams es lo que acabas de escuchar hace unos instantes aquí en la programación de Fusión 90.1 FM. Y a ver, dice este mensaje: soy Ricardo Ivón, y estoy en el puerto, y a lo que más le tengo miedo en la vida es a eso de dejar de sentir y amar, porque no tiene precio. Ay. Y bueno, que es desperdicio mi tiempo en estar... que no le gusta despreciar el tiempo como en estar enojado o estar triste. Eso me parece muy bien. Muchas gracias, Ricardo, por compartir. También por acá... ¡Ay, no, se pasa! Dice, santo Dios, esto sí que es un milagro. O sea, sí me tardé un poquito nomás. Gracias. Desde el estado de Puebla, qué bárbaros, ¿eh? No, pero pues ya, aquí estoy, con mucho gusto. Dice, hola, le tenía miedo a nadar en el mar, pero ya lo superé. ¡Wow! Me parece muy bien, Ana Lilia, que es quien nos manda este mensajito. Y me gusta saber que vas ahora a poder disfrutar del agua, que es tan rico, y sobre todo el mar, que lo tenemos aquí en abundancia. Bueno, dice aquí Ivonne, bienvenida. Muchas gracias, Adrianita. Y que estaba bien contenta porque estaba sonando justo en ese momento cuando envió el mensaje los Caifanes. Mandan acá otro comentario. Dice, hola, Ivonne. Yo a lo que más le tenía miedo... era a ir a comer a algún lugar sola, pero por cuestiones de trabajo ya lo superé. Ok, pues sí, imagínate. No te malpases, por favor. Oye, excelente, muchas gracias por compartir su respuesta a la pregunta curiosa del día de hoy. Y tú también puedes hacerlo al 2299-60-8763. ¿A qué le tenías miedo? Pero hoy ya lo ha superado. Y mientras ustedes envían sus respuestas, vamos con algo de Alex Syntek. Esto se llama Tú Necesitas, una versión de los 90s Pop Tour. Estás en Dale Play, aquí en Fusión 90.1 FM.

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1: 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Y mientras tanto, vamos con algo de Dua Lipa. Esto lo escuchas aquí en Dale Play, en Fusión 90.1 FM.

0: 5 en punto. 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

Estás escuchando LM, lo mejor de Luis Miguel, en Fusión 90.1 FM, siempre buena música, y acabas de disfrutar un éxito que por allá del 2001 lo incluía en el álbum Mis Romances, y es esta canción que se titula precisamente, que acabas de escuchar, Cómo Duele, un poquito antes, también escuchaste Un Te Amo, Nos Hizo Falta, Hasta el Fin, y bueno, más éxitos que vienen del Sol de México en este espacio que todos los días, de lunes a viernes a las 5 de la tarde, puedes escuchar aquí en Fusión LM, lo mejor de Luis Miguel. Y ahora nos vamos con una canción muy especial, porque además esta canción es de los 90s, una época en donde, digo, Luis Miguel siempre ha sido muy guapo, pero justamente en este álbum que se titulaba Nada es Igual, incluyó grandes éxitos. Ese tema forma parte de ellos y se llama Sintiéndote Lejos. Y lo escuchas aquí en LM, lo mejor de Luis Miguel.

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1: Tarde con 54 minutos y estás escuchando LM, lo mejor de Luis Miguel. Ha llegado el momento de despedirme deseando que tengas una excelente tarde, que sigas disfrutando de la buena música. En unos momentos más estará contigo Gaby Bazán en el programa de Just Music, así que yo me voy con dejándote un beso enorme y deseándote una feliz tarde de martes, con buena música, desde luego, así que no le cambies, quédate aquí en Fusión y nos vamos con esta canción que además es una de las canciones que yo creo que muchos, sobre todo los que quieren así, completo, con todo, se identifican. Se llama Oro de Ley. Lo escuchas aquí en LM, lo mejor de Luis Miguel. Soy Ivonne Pacheco, que tengas excelente tarde. Hasta la próxima.

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2: 5:59. 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